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9: ¿Cómo están? Bienvenidos a Todo Deporte. Ñublense viaja con plantel completo a enfrentar a la Universidad Católica el próximo día domingo. Hoy día conversamos con el técnico, el encargado, el director del fútbol joven de Ñublense, Carlos Felipe Pedemonte, quien ratifica la partida de Alejandro Gaete, del cuerpo técnico del fútbol joven de Ñublense. Los jugadores Guido Segura y Jonathan Tempin dejaron de trabajar con el equipo mayor, están solamente en serie de proyección. Hoy día conversamos con el agente del Deportivo Lucero, que tiene compromiso internacional el próximo día 15 de mayo, viernes 15 de mayo. Vamos a estar conversando con sus protagonistas. Los duelos entre los deportivos Cóndor y San Martín. Avance y Roberto Mateos, Lucero y Juniors destacan en la programación de la quinta fecha de Ampa Chillán para este fin de semana. Vamos a ir a la pausa, de vuelta estamos con la gente del Deportivo Lucero.
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0: ¿Cómo están? Bienvenidos a Todo Deporte. 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El próximo día viernes 15 de mayo en el Estadio Banfa, a partir de las 21 horas, se va a llevar a efecto un gran partido internacional que está organizando la gente del Deportivo Lucero en su serie de honor con el Deportivo Chosmalense de Argentina. Y tenemos a esta hora de la tarde a Rafael Flores, ¿quién nos va a entregar más detalles? Esperamos tener a Rafael González también, ¿o no? Le envió ya el contacto a Rafael González para que se integre. Vamos a ver si es que se integra rápidamente. ¿Cómo está, Rafael? Para que nos cuente un poco más cómo surge la posibilidad de este encuentro internacional para Deportivo Lucero.
1: Hola, Nelson. Hola a toda la audiencia. Bueno, surge a través de la amistad que tengo con el Rafa. Él me dice, me conversa la situación de que él tiene un equipo en Argentina que quiere venir a jugar a Chile y que él pensó en Lucero porque Lucero es un club grande, un equipo que jugó Copa Chile y ve con buenos ojos que, además que estoy yo en Lucero ahora, entonces ve con buenos ojos que nosotros juguemos con los amigos de la Argentina.
0: ¿Y se sabe algo más del equipo argentino o no?
1: Bueno, lo que sé, ellos son los campeones como la competencia ANFA que hubo acá el domingo, donde el San Martín, aprovecho de felicitarlo, unos justos campeones ante un gran rival como Ferro. La misma proporción, es lo mismo. Ellos fueron los campeones de esa zona allá y para nosotros un gusto de poder enfrentarlo acá.
0: ¿Y cómo va a llegar Lucero a ese partido? Entiendo que ustedes todavía hay jugadores que no lo pueden utilizar porque les falta un poco de periodo, ¿o no? ¿O pueden tener todo el contingente para la competencia local y para el próximo compromiso?
1: No, nosotros lamentablemente estamos súper disminuidos en el tema de plantel. Todavía no nos han llegado muchos pases. Se entiende que estoy con todo así, pero trataremos de la mejor manera, primero enfrentar el partido que tenemos este domingo frente a un gran rival como es lo que es Junior, y después enfrentar a los amigos de la Argentina con todo el plantel que tenemos.
0: Oye, acá lo saluda Eduardo Troncosa. Saludos, profe Rafa. ¿Cuánto nivel para el fútbol amateur? Grandes gestiones, ¿ah? Próximo refuerzo de Lucero, dicen de Troncoso ya, ¿o no? ¿Lo tienen firmado ya o no?
1: Creo que estuve en conversaciones con Sergio, que es su representante, Sergio Acuña, pero no sé si habrán llegado a algún acuerdo para la 35.
0: Oiga, mándele algún mensaje a Rafael González, ¿sabes? Porque estamos a la espera de que se integre también a esta conversación. ¿Quiénes son los jugadores que les falta a ustedes por fichar, Rafael? O sea, porque les llegue la ficha y puedan jugar en la competencia local.
1: En realidad, todos los jugadores que traje yo este año, que son alrededor de 5, 8, 9 jugadores, no lo ha llegado el pase de nadie.
0: ¿Y hay alguna explicación o no?
1: No, yo creo que estamos todos los clubes en la misma, o sea, yo no voy a culpar a nadie, esto es parte de alguna manera todos los clubes estamos en la misma, se pasaron, yo creo que hay muchos jugadores nuevos que se cambió y en este caso aquí hay problemas con la ANFA y la ARFA porque yo tengo jugadores que vienen de la regional y otros jugadores que vienen de acá del campeonato local, entonces yo creo que mucho contingente que se dio nomás y no voy a culpar a nadie, es parte de él nomás y hay que afrontar las cosas como vienen, ¿no?
0: Y acá está Rafael González. Yo pensaba que era el otro Rafael González, el que era concejal ahí de San Nicolás. ¿Y nos cambió al Rafael González usted, Rafael Flores, ¿ah? ¿Cómo está Rafael González? ¿Cómo está Rafael?
2: Hola, buenas noches. ¿Perdón, me dice a mí?
0: Sí.
2: Perdón, Adrián, no, soy yo. En realidad me conectó Rafael. Mi nombre es Adrián Alarcón, de acá de Argentina. De
0: Adrián Alarcón. Ya, perdón. Es que pensábamos que iba...
2: No pasa nada, por eso no respondía, disculpe.
0: Pensábamos que era otro Rafael González, entonces por eso la duda. Usted
2: no hay problema.
0: Es del elenco trasandino, me cuesta pronunciarlo, lo tenía acá. ¿Cuál es el nombre del club?
2: Del club es Deportivo Chosmalense.
0: Chosmalense. ¿Y cómo tenían relación con González para este compromiso?
2: Bueno, con Rafa la verdad que venimos hace, por lo menos antes de la pandemia, yo me atrevo a decir que 7-8 años que tenemos amistad. Nos une el fútbol, nos une las cuestiones sociales, de la vida, del cotidiano de los distintos, de los dos países, todo lo que nos preocupa, bueno, justamente los jóvenes, bueno, el hecho de cómo la actividad física, el fútbol en este caso, ayuda a encontrar espacios donde los chicos y los adultos tengamos un lugar donde sentirnos parte de un grupo, donde podamos compartir momentos. Y bueno, hemos tenido la suerte de ir varias veces a Chile y también hemos tenido la suerte de invitar a los ex cadetes de Ñublense para acá, para la Argentina. Así que la verdad que es una amistad hermosa que tenemos y generalmente todos los años intentamos hacer algún encuentro, en este caso con la primera división de nosotros, que ustedes dicen creo sería de honor, ¿no? Que tuvimos la suerte de jugar varios torneos en este último tiempo y ganarlo, y bueno, teníamos ganas de ir para allá a jugar este encuentro.
0: ¿De qué sectores de qué sectores este equipo, Andrés?
2: Adrián.
0: Adrián.
2: No hay problema, Adrián Alarcón. Somos de Chosmalal, de la provincia de Neuquén.
0: Ya, ¿y a cuántos, a cuántos de ustedes, por dónde entran pues, habitualmente? ¿Cuál es la entrada, la de Pino Chao, no?
2: En realidad nos queda más cerca Pichachén. El dilema es que en esta época, que ya empieza la nieve, Pichachén se cierra. Entonces tenemos que ir por Pino Chao.
0: Por Pino Chao. ¿Y desde dónde es la localidad de ustedes a Pino Chao? ¿Cuánto hay en kilómetros, todo aquello?
2: A Pino Chao aproximadamente tenemos 200 kilómetros, más o menos. Y de ahí empezamos, por así decirlo, a subir hacia el norte para ir hasta Chillán.
0: O sea, relativamente cerca de llegar a Chile, es como ir de aquí a Talca nosotros. Y o sea, vienen habitualmente para acá ustedes.
2: Sí, hemos tenido la suerte de ir varias veces a Chillán, San Nicolás. Bueno, nada, como les contaba antes y justo se sumó Rafa, invitados por él, y bueno, para nosotros es un orgullo y un placer ir a disputar encuentros para esa zona, bueno, y para todo el país de Chile que tan bien nos atienden cada vez que vamos.
0: Bueno, ahora entiendo, el nexo fue por los ex cadetes de Ñublense y ahí le dieron el pase al Deportivo Lucero. ¿Cómo está Rafael González? Está durmiendo, parece. No, ¿cómo está Rafa? ¿González?
2: Quizá tiene mala conexión porque nos pasó recién cuando hablamos nosotros.
0: Sí, porque problemas para hablar no tiene Rafael González, ¿ah?
2: No, tiene. La verdad es que es un placer escucharlo.
0: Sí, y hay que escucharlo. Sí. Bueno, Rafael Flores, ¿cómo preparan el partido para el próximo día viernes?
2: Bueno, la verdad que tenemos, además de muchas ganas de ir a competir, de obviamente del encuentro propiamente, tenemos la suerte, como le contaba, de venir en competencia. El año pasado en la liga que se juega acá, que se llama la Liga del Norte, del Norte Neuquino, tuvimos la suerte de ser campeones. Fue el primer campeonato que obtuvimos desde que existimos como club, desde el 2020 que existimos como club. Y además tuvimos la suerte en el verano de ir a jugar a un torneo a Loncocué, que es otra localidad dentro de la provincia, y también salimos campeones. Y este fin de semana nos toca un encuentro contra un club muy histórico de Chosmalal, que se llama Sociedad Estudiantil, así que bueno, es el que habitualmente, el que más campeonatos tiene, y bueno, tenemos la suerte de enfrentarnos este fin de semana, así que vamos a ir con bastante rodaje.
0: Oye, ¿qué le dijo Rafael González del Deportivo Lucero? ¿Qué antecedentes manejan?
2: Bueno, nos cuenta también que fue el campeón de ahí, obviamente, que tuvo la suerte de jugar en algún momento una instancia de la Copa de Chile, que tuvieron la suerte de tener un jugador que estuvo en la selección de Chile también. Así que tenemos lindas referencias y que es un club que viene creciendo mucho.
0: Oye, ¿cómo se vive? Ya vamos a ir con usted, Rafael González, o sea, Rafael Flores, tranquilo nomás. ¿Y cómo se vive el fútbol amateur allá en Argentina? Uno ve que en el fútbol profesional son muy... hay mucha efervescencia en la materia, cómo se vive, porque acá ya arman, ¿verdad? Acá en Chillán le voy a contar, ¿eh? Acá hay 8 o 9 equipos que todos se arman, traen jugadores, ellos les pagan la bencina nomás, acá no, no hay dinero que se les pague a los jugadores, pero sí le dan un ítem para bencina de alrededor de $50 por partido a los mejores, es para exclusivamente sí. Para bencina, porque está cara la bencina acá en Chile. Y pero se genera acá en la competencia local, todo, hay 8 o 9 equipos que arman, traen jugadores. ¿Cómo es la liga donde está usted en Argentina?
2: Nosotros justo tenemos una particularidad, que nosotros la capital donde está el fútbol más importante de la provincia, del Neuquén, está a 400 kilómetros de nosotros. Estamos muy, muy lejos de la capital, que es donde se juega el torneo del Ifune, que es el torneo más importante de la provincia. Entonces nos pasa que tenemos que armar una liga más zonal, de la zona norte de Neuquén, con otras localidades que están a 50, 60, 100 kilómetros, algunos a 20. Entonces, bueno, es, como usted lo decía, totalmente amateur, mucha pasión, mucha efervescencia, como usted lo nombraba también, pero tiene la particularidad que nosotros en los clubes, la única forma de subsistir es que los jugadores, al contrario de poder pagarles nosotros, tiene la particularidad que hay mucha pertenencia, mucha identidad de cada jugador, que lo que solicitamos es que ellos puedan pagar una cuota deportiva para que nosotros podamos pagarle a profesores, bueno, que el club se sobreviva, ¿no? O sea, es muy loco porque es al revés, o sea, nosotros no podemos, no, encima que no les podemos pagar, les solicitamos aportes para que el club sobreviva y poder tenerlo lo mejor posible dentro de las posibilidades, ¿no? Con profesores, con la parte contable del día, que la personería jurídica del club, la parte legal, siga estando de la mejor manera. Así que bueno, es a la inversa, lamentablemente no tenemos recursos, no hay forma de dónde obtener acá.
0: Oye, ¿y con cuántas series, porque acá juegan con 10 series, ya vamos a ver con usted, Rafael Flores, ¿con cuántas series juegan allá en Argentina en la competencia amateur?
2: ¿Usted series se refiere a las categorías?
0: Categorías, sí.
2: Categorías. Y por ejemplo, a nosotros, donde estamos nosotros, hay 3 que son las más tradicionales, o sea, en adultos siempre, que sería la primera, que creo que es serie de honor allá. Después le llamamos la reserva, que sería el equipo donde están los más jóvenes y aquellos chicos que están a punto de dar el paso de a la primera. Y después está el equipo femenino, que serían las 3 categorías mayores. A partir de ahí después vienen las inferiores, que tenemos categorías desde los 5 años hasta los 16. Sub-16 sería la más joven de los niños, ¿no? De ahí ya tienen que hacer el salto a la reserva.
0: ¿Y esa categoría de 5 a 16 años, de a 2 años, de a 3 años, de a cuánto?
2: Una de las otras. Lo juntamos de a 2. Se juntan de a 2. Ya. Las categorías, por ejemplo, son 2014, 2015, los nacidos, ¿no? En el año 14, 15, los 16, 17, se van juntando a 2 porque si no, no alcanzan. Vio que hay lugares donde hay tantos niños, niñas, que pueden armarlo con un solo año. Acá, si no lo juntamos, no llegamos a armar, por la cantidad de chicos y chicas que juegan, ¿no?
0: Nos queda absolutamente claro. Bueno, Rafael, y cuéntenos un poquitito cómo funciona el tema acá, Adrián, que seguramente también aprovecha la instancia para interiorizarse de cómo es la estructura del fútbol acá en Chillán.
2: Me encantaría.
1: Bueno, a diferencia de ustedes, acá lo regimos por normas que tienen nuestro estatuto, reglamento ANFA, que son el artículo 80, 81, 82, el cual permite que cualquier club ayude a cualquier jugador en los pasajes, en la locomoción, en el alojamiento, cosas que se pueden hacer. Ahora, si hay un tercero que ayuda a un jugador o lo apadrina, ya es parte de esa persona. Mientras el club directamente no esté involucrado, eso no hay problema para ni para el club ni para el jugador, ¿ya? Sí. Además, estamos todos en una sociedad libre y las cosas que hacemos como adultos tienen que ser como adultos. Pero lo que se ampara en el reglamento es así. Artículo 80, 81, 82 permiten esas cosas que se hacen en el fútbol amateur. Y acá, bueno, también tenemos, acá en Lucero nosotros tenemos una categoría que es los mini, donde tenemos profesores, que el mini le llamamos a los de niños de 5 años a 8 años. Ya después viene la infantil, después viene la sub-14, después viene la 16, después viene la juvenil, después viene la serie 35, después viene la serie 45, después viene la 50. Bien. Y después el día domingo tenemos la segunda, que son jóvenes también, hay una mezcla de todos, después tenemos la primera y después tenemos la serie honor. Y el club también cuenta con nuestra rama femenina, que son las mujeres que juegan por nuestra institución.
2: Clarísimo. Bueno, acá tenemos, perdón, no lo nombré, tenemos más 35, que de hecho nosotros en el club tenemos el más 35, que vamos a competir un torneo muy cerquita acá, 20 kilómetros, que de hecho es con el que hemos ido a varias veces a Chillán a jugar contra los ex cadetes.
0: Pero ese no tiene tanta competencia, no tiene tanto equipo.
2: Sí, sí, tenemos un torneo que abarca todo, se llama la Liga Integración, y abarca equipos de toda la zona norte. Aproximadamente juegan entre 14 y 16 equipos.
0: Oye, Adrián, ¿y dentro de su equipo habrá algún jugador que haya tenido algún pequeño paso por el fútbol profesional argentino o no?
2: No, en este momento nuestro equipo no. Tenemos muchos chicos de proyección, muchos chicos que están en un buen nivel, pero como le contaba, nuestra dificultad más alta son las distancias. Nosotros estamos a 400 kilómetros de la capital de la provincia, que es donde se juega el fútbol más fuerte, y de ahí a lo que es cualquier competencia de mayor nivel es mucho más lejos en kilómetros, ¿no? Entonces se nos hace muy dificultoso eso, ¿vio? Ahora lo que tuvimos la oportunidad fue que algunos de nuestros chicos jugaran un torneo que se llamó Integración, que lo hizo toda la provincia, que fue muy interesante porque no era tan normal. Entonces vinieron a jugar equipos de la capital neuquina contra equipos de acá, y varios de nuestros jugadores, como salimos campeones en el segundo torneo, no jugamos nosotros, jugaríamos el torneo del año que viene. Y bueno, nada, seguramente eso sí nos va a permitir mostrar y tener chance de que los chicos, ojalá algunos puedan tener otras oportunidades, ¿no? Que es lo que nos hace falta.
0: Bueno, Adrián, queremos agradecerle estos minutos acá con Todo Deporte. Somos un programa de radio que estamos saliendo en directo a esta hora de la tarde por radio, pero también tenemos salida por Facebook, y a través del Facebook tenemos muy fuerte posicionamiento con las transmisiones del fútbol amateur. Les vamos a transmitir el próximo día viernes para que los vean en directo allá en Argentina. Así que le agradecemos este tiempo con Todo Deporte.
2: Todo lo contrario. Yo les agradezco a ustedes por el llamado. Un placer conocerlo, Rafael también, ¿no es cierto?
0: Sí, Rafael Flores. Sí,
2: un placer conocerlo, muy agradecidos también por la invitación. Para nosotros nos hace crecer, como le decía, somos un club pequeño, pero que tenemos una estructura sólida de donde tenemos muchas personas que ad honorem, desinteresadamente y con pasión, intentan que se sostenga, que crezca cada vez más. Hoy tenemos, sumamos una disciplina que es vóley, aparte del fútbol. En fútbol tenemos más de 200 personas participando, con proyección de intentar que esto se sostenga en el tiempo y cada día crecer más. Así que para nosotros este tipo de oportunidades son un placer y un agradecimiento para que nos inviten y poder cada día tener mayores experiencias, ¿no? Agradecerle al Club Lucero por esto.
0: Muchas gracias, Adriana, por estos minutos.
2: Ay, por favor, muchas gracias. Adrián, saludos para todos, y también agradecer a Rafa González por la invitación a poder también generar esto.
0: Ahí estaba Adrián Alarcón, del elenco trasandino, que va a estar acá en nuestro país. Y Rafael, ¿cómo va todos los preparativos ya para hacer el cierre de este bloque? En todo lo organizacional, porque no es tan solo invitar a la gente de Argentina, sino que también habrá algún tema de recibimiento, algo por el estilo y algo más. ¿Cómo lo han preparado?
1: Bueno, tengo la suerte de estar en un club que es muy, muy, demasiado organizado. Acá no hay ningún mecena, acá entre todos tenemos la dicha de tener a las tías Lucerinas, que son la base del club, y entre todos lo hemos organizado de alguna y otra forma. Entre todos estamos apoyando esto, y estamos, igual hemos hablado con algunas empresas que nos van a apoyar y nos van a aportar para este encuentro, que para nosotros también es súper importante recibir un equipo de la Argentina, hacer un partido internacional acá en Chile, y también, como corresponde, nosotros en enero pretendemos dar la vuelta allá en Argentina, porque ese es el compromiso.
0: 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Parece que esto ha cobrado bastante fuerza ahí, Rafaela.
1: Sí, gracias a Dios y Nelson. Como te vuelvo a decir, me siento orgulloso de estar en Lucero, muy contento por trabajar con gente que es muy unida, con mucho esfuerzo y tranquilo. Estamos tranquilos haciendo las cosas y esperanzado en Dios que todas las cosas este año nos resulten bien.
0: Muy bien, esperamos que todo resulte bien. Vamos a estar ahí, Rafaela, que sea una enorme fiesta.
1: Listo, muchas gracias, Nelson, que estés bien.
0: Muy bien, hacemos la pausa, ya estamos de vuelta acá a la 92.1.

0: Cariñosa, ¿cuál es la temperatura?
1: 7 grados, 3 décimas.
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0: Estamos de vuelta en Todo Deportes, en Radio Cariñosa, en la 92.1, también junto a Dental Life, que tiene espectaculares promociones en 4 y 6 carillas, descuentos especiales, y también tiene para ustedes enormes ofertas en blanqueamiento con ozono a 150 mil pesos y dos prótesis removibles por tan solo 500 mil pesos. 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Hoy estuvimos en la conferencia de prensa del técnico Juan José Rivera, de cara a lo que va a ser el duelo con la Universidad Católica. Siempre muy cordial el técnico Juan José Rivera, siempre disponible a responder todo, ¿ah? Pero también sin entregar muchos antecedentes. Está ahí Gonzalo Navarrete del elenco trasandino. Finalizamos este bloque ya. Vamos a ver si es que le pueden decir ahí. Lo vamos a saludar ahí a Gonzalo, Gonzalo Navarrete, que entiendo también es del elenco trasandino. ¿Cómo está, Gonzalo? Un gusto tenerla acá en Todo Deportes. Vamos a hablar un par de minutos, ¿eh? Terminamos el bloque, pero no lo podemos dejar ahí afuera después de que le hicieron la intervención. ¿Cómo están para lo del próximo fin de semana? Usted habla con Nelson Valladares, en Todo Deportes, acá en Radio Cariñosa de Chillán. ¿Cómo está?
1: ¿Qué tal? Buenas noches. ¿Cómo anda? ¿Me escucha bien?
0: Lo escuchamos muy bien, Gonzalo.
1: Perfecto, acá estamos desde Chosmalal. Recién el presidente del club chosmalense me mandó el link y no pude escuchar al presidente del club El Lucero.
0: Sí, pero el programa queda grabado ahí en donde dice Revista Todo Deporte, lo busca y lo va a ver. Bueno, habíamos terminado el bloque, pero cuéntenos, Gonzalo, ¿cómo están? ¿Cuál es su puesto en el campo de juego? ¿Cómo están para ese partido? ¿Cómo lo están viviendo?
1: Y la verdad que desde que nos llegó esa invitación y vimos todo el preparativo que hay allá en Chillán, estamos muy contentos. Por ahora se viene un partido muy importante acá en la liga. Jugamos con uno de los mejores de acá del torneo este. Es el que siempre sale campeón. Bueno, la final del año pasado la jugamos con ellos y le ganamos la final, así que nos volvemos a ver ahora el domingo. Y después de eso ya nos empezamos a preparar de lo que va a ser el viaje a Chillán.
0: Ustedes han venido habitualmente acá a Chile, ¿no es cierto?
1: Yo no tuve la suerte de poder ir nunca. Iban el presidente y varios, y yo no. El año pasado, bueno, me ofrecieron poder estar a cargo de la primera, y bueno, fue mi primera experiencia como entrenador. Había estado antes en la reserva, y bueno, desde el año pasado, en agosto del año pasado, que soy el técnico

0: profe, tenemos horas, el club nos consiguió las mejores horas, las mejores canchas, preparadores físicos. La verdad que este año, sobre todo, hemos avanzado muchísimo en ese tema.
1: O sea, hay una preparación. ¿Y todos los clubes se preparan allá en Argentina del amateur?
0: Y acá sí, lo que es esta liga, sí. La liga de acá del norte, Neuquino, de que es Chosmalal, sí, la verdad que sí, ve bastante competitivo. Nosotros el año pasado tuvimos un buen torneo, seguramente lo contó el presidente, el Deportivo Chosmalense tiene 5 o 6 años de vida desde que se creó, y el año pasado fue el primer torneo que se pudo ganar. Ha estado en varias finales y varias semifinales, pero nunca, y el año pasado fue su primer campeonato.
1: Oye, Gonzalo, mira, la próxima semana, a lo que se acerque el partido, lo más probable es que vamos a tener un espacio nuevamente con ustedes. Nosotros también acá abordamos el tema Ñublense, que es el club profesional que nos representa en la primera división. Habitualmente estamos en la primera parte con Ñublense y después vamos con lo local. Pero hoy día hicimos un enroque, tenemos que desarrollar el tema Ñublense. No lo queríamos dejar ahí en la incógnita de qué pasaba, pero... Como les llegó tarde, nosotros desarrollamos el tema con Adrián Alarcón, que es el presidente del club, con el técnico del equipo de Lucero y con usted algunos minutos. Pero la próxima semana, yo creo que por ahí por el jueves o martes, hacemos algo más in extenso, porque nosotros vamos a transmitir el partido de ustedes para allá, para Argentina y todo lo que permite la plataforma de Facebook. Así que te agradecemos la comprensión, Gonzalo, y la próxima semana... Vamos exclusivamente con usted y el técnico acá, seguramente con más antecedentes de cómo llegan para el próximo día, viernes 15 de mayo.
0: Perfecto, un placer haber estado y bueno, muchísimas gracias. Y estamos atentos para poder conectarnos la semana que viene. Saludos a todo el pueblo de ahí, a toda la ciudad de Chillán.
1: Oye, y métase acá porque aquí están los partidos de Lucero, así que voy a hacer un espionaje de cómo llega el rival para la próxima semana.
0: Y ya empezamos a seguir, vimos la cancha, vimos al equipo, y bueno, ahí vamos a ver qué más podemos ver para poder preparar ese partido.
1: Muy bien, ahí está Gonzalo Navarrete del elenco chosmalense. ¿Cuál es la pronunciación? Porque no la tengo escrita acá.
0: El Deportivo Chosmalense.
1: Chosmalense. Así que ahí está Gonzalo Navarrete, el técnico del Deportivo Chosmalense, que va a estar el día viernes 15 de mayo acá en Chillán y va a ser transmitido por Todo Deporte. Gracias, Gonzalo. Desarrollamos ahora el tema Ñublense, porque hoy día hubo conferencia de prensa, tendría el contingente absolutamente a disposición, pese a que está la duda ahí, no quiso ni tirar ni para allá ni para acá el técnico Juan José Rivera. Esto fue lo que captamos el día de hoy en diálogo con los medios asistentes a la conferencia.
2: Historia, ¿no? El regreso de primera vez en Ñublense. ¿Qué sensación le deja enfrentar a la Universidad Católica para lograr por fin la clasificación en esta Copa Latina?
3: Buenas tardes. Bueno, es un partido importante, ¿no es cierto? Creo que nos hemos ido ganando a medida que hemos ido disputando los partidos, compitiendo en esta Copa de la Liga. No hemos ganado, ¿no es cierto? Tener esta opción de jugar un partido con Católica. Estamos los dos en los primeros puestos del grupo, y nada, después nosotros tenemos que seguir con lo nuestro en cuanto a lo que ha sido la esencia, más que en la Copa de la Liga, lo que ha sido la esencia de Ñublense este año: prepararse bien en la semana, entender que enfrentamos un buen rival, que enfrentamos un rival con muchos pergaminos, con mucha jerarquía, que está compitiendo a nivel internacional de muy buena forma y también lo está haciendo bien en el campeonato nacional, está competitivo en todo su frente, y tenemos que estar muy alerta, muy atentos, prepararnos bien para hacer un buen partido ya en Santiago. Confiamos en nosotros, lógicamente, preparando, como dije recién, de entrenarse bien, competir bien la semana y, lógicamente, desde ahí seguir siendo competitivo en cada partido que disputemos, sabiendo que enfrentamos a un muy buen rival que se va a jugar también su opción, ¿no es cierto?, en lo que es esta Copa de la Liga. Nosotros tenemos que estar muy alerta, muy atentos y muy competitivos en todo momento.
2: ¿Cuál es la situación de Giovanni Campuzano? ¿Tiene alguna otra baja para este partido?
3: Giovanni ha podido trabajar ya con más normalidad esta semana. Vamos a evaluar cómo se va sintiendo con respecto a ver si llega para el día domingo. Y después el resto de los jugadores están a disposición. Hemos trabajado con normalidad, hemos hecho unos buenos días de entrenamiento y esperamos, lógicamente,

0: terminar bien la semana. Ya hoy día entregamos la lista de citados para mañana estar viajando rumbo a Santiago.
1: Profesor, ¿siente usted que este partido puede consolidar a nivel como uno de los equipos más regulares a nivel nacional, ¿no? Pensando también lo que se ha hecho en la Liga de Primera, ahora en la Copa de la Liga, ¿siente usted que este partido en el Arena puede ser determinante para decir que Ñublense es un equipo fuerte?
0: Yo creo que más que pensar como consolidar algo, yo siento que tenemos que mantener, y voy a ser reiterativo, nuestra esencia con el grupo de jugadores, que ha sido el partido que nos toque, por el campeonato que sea, en el lugar que sea, prepararnos bien para ser competitivos, para disputarlo de buena forma. Eso es lo que hemos pregonado siempre. Y nos ha hecho estar a la altura en los compromisos, con errores, con virtudes. Nos ha tocado ganar, empatar, perder, pero el equipo siempre ha mantenido una forma, una idea. Eso es lo que tenemos que sostener. Y te repito, es un partido lógicamente que tiene una trascendencia, porque estamos ahí los dos en los primeros puestos de lo que es esta Copa de la Liga. Ya han avanzado, ¿no es cierto?, 4 partidos hemos disputado, y es un partido que es importante, pero que no tenemos que dejar de hacer lo que hemos realizado anteriormente, que es un trabajo en conjunto, un trabajo colectivo, un trabajo en equipo. Nosotros no somos de esfuerzos individuales, somos de un esfuerzo conjunto que tenemos que sostener siempre en cada partido, sea la copa que sea y sea la cancha que sea.
1: ¿En qué momento cree usted que encuentra la Católica para el fin de semana?
0: En un muy buen momento. La Católica es un equipo que, lo hemos dicho, le ha tocado harto partido en conjunto con los equipos que nos han representado a nivel internacional. Es de los equipos que ha competido bien en los dos frentes, ¿no es cierto? Está en el campeonato, va cuarto, en esta Copa de la Liga está con opciones, ¿no es cierto?, todavía de seguir. En la Copa Libertadores, en un grupo dificilísimo, está primero, dificilísimo grupo que le tocó en cuanto a la jerarquía de sus rivales. Y aparte es un equipo que tiene dos jugadores por puesto, que los ha ido rotando, que los ha ido variando, y que en cada partido siempre compiten bien. Por lo tanto, y aparte viene de empatar con Cruzeiro, quedar primero en su grupo Copa Libertadores, con mucha buena energía, con mucho ánimo. Vamos a enfrentar a un Católica aprendido, creo yo, que en su cancha también es fuerte. Nosotros tenemos que sostener lo que hemos realizado, sabemos lo que vamos a enfrentar, y tenemos que enfocarnos, sí, nosotros en estar al 100%. Estos partidos tenemos que estar full, y para eso nos hemos trabajado, nos hemos preparado, y esperamos estar a la altura de ese compromiso.
1: Profesor, ¿qué pensaste a nivel personal de enfrentar nuevamente un equipo grande? Van a ser 2 semanas más fuertes, intensas. Primero hablemos de Católica. Sí. ¿Qué siente usted en lo personal, que enfrentar otra vez a un equipo grande, pensando también en lo que se puede quedar en el
0: En lo personal, nada, son partidos que te van tocando en la medida que avanza el campeonato. Para el jugador siempre existe un estímulo, ¿no es cierto?, una motivación, ir a un estadio, ¿no es cierto?, de enfrentar a un equipo grande, un estadio muy lindo. Imagino que habrá un buen marco de público. Siempre para jugadores es estimulante ese tipo de compromisos, de ese tipo de partidos, y yo siempre los llamo y los invito a canalizar toda esa energía, todo ese estímulo, toda esa motivación en seguir trabajando para el equipo, y no que existan estos esfuerzos muchas veces aislados o mostrarse más para un partido en particular. Nosotros somos de una fuerza conjunta que tenemos que sostener, y bueno, sí, lógicamente para los jugadores representa una motivación siempre extra un equipo grande, con marco de público, con un entorno bonito. El jugador se estimula y tenemos que aprovechar eso para canalizarlo de buena forma, y que ese estímulo sea en base al trabajo colectivo.
2: Ahí estaba la declaración del técnico Juan José Rivera respecto a lo del fin de semana. No ratificó lo de Giovanni Campuzano, dijo que están trabajando para que llegue al próximo día domingo, pero de acuerdo a lo que uno intuye, de acuerdo a lo que uno conversa ahí entre pasillos, con lo poco que se puede conversar, podría estar, y lo más probable es que esté Giovanni Campuzano para el duelo con la Católica, de tal manera que la alineación en roja sería con el colero Nicola Pérez en portería. Los centrales serían Osvaldo Bozzo junto a Felipe Campos, y el jugador Valencia estaría ahí en el trío de centrales, y por supuesto estaría Graciani por derecha, por izquierda Giovanni Campuzano, y es muy probable que se mantenga en el equipo titular por el minutaje sub-20 el palestinista o el ex palestino León Mancilla junto al referente de Ñublense, Lorenzo Reyes, dejando la salida. Ahí está la duda, si va a ir Tapia o va a Plaza en este compromiso. Y en ofensiva, Giovanni Ábalos acompañando o a Geraldino o al jugador Franco Rami. Esa sería la alineación tentativa. No debiesen haber mayores cambios respecto a lo que estamos mencionando para la vuelta ya ante el elenco de la Universidad Católica, que viene de empatar en Copa Libertadores, que está luchando por seguir en carrera. Y también el día de hoy conversamos con el técnico, el encargado del fútbol formativo de Deporte Ñublense, Carlos Felipe Pedemonte, porque recordemos que Ñublense va viajando, juega mañana con Osorno en algunas series, hoy día jugaron con Rangers en series femeninas, pero en la semana fue desafectado el técnico Alejandro Gaete, para sorpresa de muchos, porque quienes estamos en torno a Ñublense, y de hecho hoy día conversamos ahí con mucha gente off the record, no hay cuestionamiento a su calidad profesional. Hay tal vez algún tema de carácter entre él y quienes estaban precisamente siendo sus superiores, y por ahí habría pasado el término de la vinculación con Alejandro Gaete. Hoy día conversamos con Carlos Felipe Pedemonte, con quien abordamos varios temas relativos al fútbol de formación de Ñublense, entre ellos la salida de Alejandro Gaete del cuerpo técnico.
3: No va a jugar con en la 18 y 20, allá, y con la 15 y 16 en Paso Alejo mañana.
2: Con Osorno.
1: ¿Cómo ha sido este año? ¿Están cerca de subir en puntaje como para subir o no?
3: Bueno, en puntaje, claro. Hoy día estamos liderando, pero por poquito margen con Magallanes. Y están muy parejas las series. Yo creo que está muy parejo el campeonato también. Esperemos que lleguemos bien a fin de año, cuando se determine quién sube, quién se queda.
1: ¿Don Carlos, hubo reestructuración en los cuerpos técnicos del fútbol joven?
3: Sí, hubo reestructuración, pequeña reestructuración.
1: ¿No sigue Gaete?
3: No, Alejandro no sigue, no continúa en el club.
1: ¿Y esa reestructuración pasa por...?
3: Sale un técnico y hay que hacer algunas modificaciones que fueron las menores, pero se agregó Matías Rifo al cuerpo técnico.
1: ¿Y eso es por evaluaciones técnicas?
3: El caso de Matías viene trabajando con nosotros, con los más chicos, y finalmente tiene los atributos para hacer carrera, es un chico de Chillán, que tiene todos los títulos, y anda bastante bien, digamos.
1: ¿Qué se puede esperar en materia de resultados este fin de semana, de acuerdo a los rivales que tiene?
3: Esperemos que bien. Sí, nosotros el resultado se puede formar ganando. No es necesario esto de que cuando hay formación no importan los resultados, hay miradas diferentes, digamos, los resultados es un proceso completo, se evalúa el proceso completo, que es el más importante, que es el que finalmente hace que el jugador individual llegue al plantel, y se ve también el deseo de competencia, que es un elemento también importante en el desarrollo de los jugadores. Entonces, ¿se puede formar ganando? Sí, y hay que tratar de, cuando vamos a la competencia, el día de la competencia, es 100% competencia. O sea, desde el punto de vista de la formación, siempre va a estar la formación, pero la competencia es 100%, se disputa un partido como, y los chicos tienen que acostumbrarse a disputar esos partidos.
1: Usted llegó para hacer el nexo con el equipo mayor. ¿Cómo va? ¿Siente que va todo aquello?
3: No, es extraordinario. No, el club ha crecido, con los cuerpos técnicos tiene una comunicación fluida, muy positiva, con todo, digamos, pero sobre todo ahora en el presente, muy buena con el Coto y con todo su cuerpo técnico. Una maravilla, digamos.
2: Hasta ahí el diálogo con Carlos Felipe Pedemonte. Nadie quiere ahondar mucho en el tema de Gaete, pero se va por alguna diferencia con quienes en la estructura eran sus superiores, así que lo lamentamos, le deseamos lo mejor a Alejandro Gaete, que es jugador campeón con la 35 regional con el Deportivo Cóndor. Hoy día también conversamos con algunos muchachos, entre ellos Jonathan Tempín y el chico Segura, que el año pasado estuvo de titular en el último partido ante Cobresal. No están en este instante, por estas semanas no están en el plantel mayor, bajaron al fútbol de proyección. Lo de Segura, bueno, le queda, tiene menos edad que los demás, pero esa es la situación, tanto de Segura como de Jonathan Tempín. El día de hoy no están incorporados al equipo de honor, no están trabajando con el grupo de Juan José Rivera. Podrían volver cuando lo decía Rivera, pero en este instante no están, y de hecho viajaron a Osorno, donde se van a medir en dos series con el equipo de los Toros, y mañana también reciben en dos series acá en Paso Alejo, y hoy día jugó el fútbol femenino. Este fin de semana se juega la quinta fecha del fútbol de ANFA Chillán. La programación de los partidos es la siguiente. Van a jugar en primera división el Luis Cruz Martínez, el Lucero con Deportivo Juniors en el estadio de ANFA. Cóndor va a recibir al Deportivo San Martín, un tremendo partido ambos, el de Lucero con Juniors, que tienen series de honor potenciadas, y lo propio para lo de Cóndor San Martín. Lo de Lucero y Juniors en Luis Cruz Martínez, lo de Cóndor con San Martín en el estadio ANFA. En el Roble también otro partido bastante atractivo, 21 de diciembre se va a venir con el Deportivo Chillán Viejo. En Ultra Estación Avance también, en otro partido atractivo, se va a medir con Roberto Mateo. O sea, esos cuatro partidos son muy interesantes, de pronóstico incierto. En Vicente Pérez Rosales van a jugar Cruz Azul con Colo Colo Sañartu, que también quiere mostrar sus credenciales para esta temporada. En cancha Los Volcanes, el Deportivo San Luis se mide con Estrella del Pacífico. En Rosita O'Higgins, Unión Española recibe a Deportivo del Tejar. Y en la cancha Arturo Prat, Deportivo Chile se mide con el puntero acumulativo en este instante, que es Real Oriente. Recordemos que hay otros equipos, los que están en Copa de Campeones, no han participado. Y en este instante, al término de la cuarta fecha, el Deportivo Real Oriente es el puntero acumulativo de la primera división. Así que un saludo ahí para la gente que ha trabajado muy bien, porque ya subieron hace 2 años, bajaron y ahora vuelven a subir. Esperando precisamente que tengan un gran cometido para lo que se viene. También está la programación de la quinta fecha en la segunda división. Van a jugar en la cancha número 2 de Río Viejo, Ferroviarios con Nacional, y el partido de 50 se juega en Ultra Estación. También en cancha Buenos Amigos se mide con Irene Frey, y a las 7 de la tarde juegan en el estadio ANFA en Seniors de 50. En cancha de Atlanta se va a medir con Vicuña Maquena, el partido de 50 se juega en cancha Arturo Prat. En la número 5, Deportivo Estadio se va a medir con San Miguel, y el partido de 50 en Rosito Higgins. En cancha Purén, Unión Católica se va a medir con Zaragoza, y el de 50 se juega a las 20 horas en el estadio ANFA. En la número 4, Unión Mardones se mide con Manuel Rodríguez, y el de 50 en Vicente Pérez Rosales. En la número 3, el South se enfrenta a Barrabás, y el de 50 en Luis Cruz Martínez. Y en cancha de Unión ante Lautaro, y el de 50 se va a jugar en la cancha de la población El Roble. Esa es la programación del fútbol ANFA para este fin de semana. Y este fin de semana se juega la séptima fecha, primera rueda del campeonato Aprofuse Seniors de 60 años. Van a jugar en Quilamapo el día sábado, 15 horas, estadio con Real Avance. Después a las 16:10, Vicuña Maquena con Liverpool. A las 17:20, David Arellano con El Tejar. Ahí recuperando el nombre de David Arellano, la gente de la 60. En Puente Ñuble a las 15 horas, Manuel Lavados. Un gran homenaje para el gran impulsor de esta competencia Seniors. Frente a Barrio Norte, a las 16:10, La Pérgola con San Miguel, y a las 17:20, Chillán Viejo con Ñuble Unido, otro nombre muy querido acá en la historia deportiva de la región de Ñuble. Y en Los Volcanes, a las 19 horas, San Luis con Halcones Dorados. Esa es la programación de la Profuse para este fin de semana. Y a propósito de Profuse, estuvo complicado de salud nuestro amigo Manuel Caluga Díaz. Se quieren algunos donantes, así que interiorícense. Sabemos que está ya más recuperado, pero estuvo complicado el popular Manuel Caluga Díaz. Qué tremendo jugador de papelera de San Luis, de Chillán Viejo, de todos los clubes en los que ha estado. Nos despedimos con un gran saludo para las madres. Este día domingo van a estar ahí celebrando su día, así que un gran saludo para todas ellas. Buenas noches.
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1: Son las 21 horas y 9 minutos.
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1: Tremendo tema para saludar hoy día en la víspera de la madre. Manolete Berlet nos vino a ver en vivo, en directo. Mi gran amigo Manolete, ¿cómo le va? Bueno, buen look, Manolete, ¿ah?
2: Hola, hola, buenas noches. Bien, bien, gracias a Dios. Aquí estamos y estamos víspera del día de la mamá, pues, así que vamos a hacer un concurso entretenido para las mamitas.
1: Oiga, ahora anda sin gafas, sin lentes, pelo cortado. Ya sé lo que le gustó a la tía Led, del tío Manolete Led. Los ojos, mira, los medio ojos. Mira, toma.
2: Los ojos verdes.
1: Los ojos verdes, medio gris. Anda con un ojo negro, pero eso es producto del trabajo. No, mentira. Manolete, ¿qué vamos a regalar hoy día?
2: Mira, vamos a regalar un aire, dos aire acondicionados para hacerlo ya. Ya que es, como he dicho siempre, la plata no me la llevar para el cementerio. Así que dos aire acondicionados.
1: Ah, sí, es solamente para retirar mañana. Solamente para retirar mañana. ¿Cómo participan, Manolete?
2: Participan, vamos a hacer un videito y vamos a mostrarlo el video como quedó todo para que lo compartan. Hay que compartir el video. Mientras más compartas, más publicidades tiene que ganar y para que lo retiren mañana sábado.
1: Oye, buena, y lo envuelven rapidito y capaz que en una de esas Manolete se raja hasta con papel de regalo, lo envuelven y lo entregan a mamá el día domingo. Mamá, mira lo que te traje, lo compré, el agrandado. Lo traje de Manolete LED. Oiga, ¿qué otra oferta tiene para destacar, Manolete?
2: Mire, tenemos barra LED de emergencia, tenemos linterna solar recargable a 2 luquitas, tenemos 3 modelos de linterna distintas a 2.000 pesos recargables para que se ahorre la plata de las pilas.
1: Oiga, creo que por ahí tiene un cumpleaños también usted, Manolete, en la familia.
2: Sí, tuvo de cumpleaños mi hija Maite Emilia, mi mamá, así que la vamos a celebrar todo el domingo. El domingo vamos a estar ahí celebrando el cumpleaños de las dos, de mi madre y de mi hija, que cumple 8 años.
1: Le voy a pegar la salvada, le compré un regalo ya a la madre, que está ahí escuchándolo.
2: Sí, ya estamos listos ya.
1: ¡Ay, toma! Esa es jugada. Manolito, ¿qué otra oferta destacamos antes de despedir este contacto? Porque también es importante la buena música.
2: Mire, tenemos perros solares a 3 luquitas recargables. 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
1: Ya lo saben, eso y mucho más. Y hoy día tenemos de regalo 2 aire acondicionados. Comparte el video que Manolete LED a partir de este minuto. ¿Manolete lo va a subir?
2: Sí, lo vamos a subir, lo hicimos la semana, así que de ahí el escrito va a salir el video al aire para que compartan. Mucho más compartan, más posibilidades tienen de ganar.
1: Ya lo saben, a partir de este minuto a compartir, se ha dicho, junto a DJ Marcelo García vamos a amanecer la víspera del Día de la Mami. A propósito de mami, a mi mamita Paula le tengo listo su regalo, tremendo regalo. Me costó pillarle el papel, pero lo envolví, aquí lo tengo, así que celebremos a mamá el domingo junto a la DJ Marcelo García y Manolita Leta. ¿Algún saludo, Manolita, ante
2: ella? Un saludo para mi señora, para mi hija, para mi madre y para todas las madres de Chile.
1: Madre, hay una sola, tráela entonces, buscabro y ya, vámonos.

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1: 3 grados, 2 décimas. 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

0: ¿Qué hora es, cariñosa?
1: Son las 7 de la mañana, 58 minutos.
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1: 3 grados, 2 décimas. 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

0: ¿Qué hora es, cariñosa?
1: Son las 8 de la mañana, 56 minutos.
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Dame tu calor. ¿Cómo están, amigas? ¿Cómo están, amigos? Bienvenidos. Ya estamos instalados. Hoy día sábado, víspera del Día de la Madre. A marcar, se ha dicho nuestro WhatsApp para saludar. Hoy tengo regalos, muchos, pero muchos regalos. Se los voy a contar luego porque ya comenzamos con la mañana cariñosa.

¿cómo no voy a dormir? Oye, hoy día es un día muy especial. Hoy día estamos ya a las puertas de lo que va a ser la celebración del Día de la Madre. Y nosotros, por supuesto, vamos a estar con ustedes entregándole las mejores ofertas. Claro, con mucho cariño, mucha atención. 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Le mando mucho saludo a mis amigos que están allá, a los amigos de Ñipas y Rankin. Ya, comenzamos a recibir los llamados telefónicos y también los WhatsApp a nuestra central de WhatsApp, porque hoy saludamos a mamá. Tengo cualquier cantidad de saludos, chiquillos. Oye, mucho. Algo le pasa a esta cosa, venga. Algo le pasa. Frecuente, saludo, ya, ta. Ya. ¿Qué más tengo por acá? Ah, me mandan página. Ya, perfecto, movilización, ya, perfecto. Estamos revisando todo, ¿eh? todo, porque queremos ser cada vez, como le digo, más cercano a todos ustedes. Tengo llamadas telefónicas, hoy tengo todo. Ya, eso, ya, ahí sí. Listo, amiga y amigo, estamos listos, preparados para comenzar a recibir sus llamados telefónicos. Tengo video y mucho más. 222-0488. Me llamó Margarita. Mira, Margarita, me escribe Margarita. Tempranito. Besos, Margarita. Gracias por estar con nosotros. A esta hora. Ya. Los saludos de mamá comenzaron a salir en el 222-0488.

0: Tengo para acá algunos audios. Voy con los audios, chiquillos, a esta hora de la mañana con los saludos. Oye, voy a regalar, voy a agregar a partir de este minuto un premio, dos premios voy a regalar, Voy a regalar unos perritos LED. Unas linternas que son igual que los perritos, A los saludos al final del programa lo vamos a estar sorteando. Vamos con el saludo, dice.
1: Le quiero mandar un saludo a mi mamá por el Día de la Madre. Es para allá.
0: ¡Qué tierno! Bien, ven. Así de sencillo. Ya tengo el número telefónico registrado para luego entregarle a la amiga o al amigo, ¿no es cierto?, que saca sorteado uno de los premios para hoy día, para que le entreguen a mamita. Porque mañana celebramos el Día de Mami. Así que vamos con todos los saludos.

0: Oye, qué lindo los saludos que están llegando para ti, mami. Para ti, mamita, muchos, pero muchos saludos te están llegando. ¿Eh? Déjame enderezar la pantalla porque ya, ahí sí. Gracias. Oye, por acá me dice... despertando de nuevo. Bien. Me está escribiendo Margarita, ¿eh? Margarita desde Talca. Buena, la vamos a creer aquí, buena. Ya, dice... qué buen tema musical. Oye, tengo por acá saluditos. Dice, cordial saludo para mi mamita, Olguita, que la quiero mucho, en esta jornada especial. ¡Ah, qué linda, Olguita! Oye, también nos mandan saludos por acá muy temprano, a las 7 de la mañana, 7:47, nos mandan un video muy lindo donde sale buenos días con el mejor de los ánimos. Ayer también, hola. Vamos a recorrer todos los anteriores porque son pendientes, pero igual los vamos a dejar ahí nomás, chiquillos. Ahí, gracias. Ya, ahora sí, línea desocupada, la 222-0488 para sobrar también. Vamos a regalar entradita. Ah, y vamos a sumar. Tengo dos entradas para ir al Gran Circo del Terror. Ahí le gustó, ¿ah? ¿Eh? Ahí le gustó. También tengo... y vamos a regalonear harto, mamita, ¿eh? Harto. 222-0488, nuestro teléfono. 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Oye, ¿cuál sería el regalo ideal para mamá? Una pregunta. ¿Cuál sería el regalo ideal para mamá mañana? En una de esas, sí. ¿Cuál sería el regalo ideal de mamá? Envíanos al WhatsApp de la 921, porque estamos... en víspera, celebrándote a ti, mamita. Aquí tengo por acá saludos, me dice ya. No me diga, madrugaron temprano, mi amigo. Vamos al WhatsApp. Sí, dale nomás, Charlie. Dice.
1: Buenos días. Feliz día.
2: 150 pesos cada una.
1: Quisiera titular para ganar una entrada para el Circo del Terror.
0: Te alejará en tu cabrón.
1: Manuel Torres. Muchas gracias, muchas bendiciones a todos.
0: Gracias a ti, Manuelito. Manuelito Torres participando con nosotros a esta hora.

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1: 5 grados, 3 décimas. 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

0: 100%.
1: Oye, qué buenísima musical. Ahí estaba anteriormente Américo en las canciones, entregándole todo el cariño también a mamá anticipadamente en este día sábado. La temperatura en el centro, en este minuto en el centro, es de 8 grados. Yo diría que la sensación térmica es mucho más baja. Sí, abrígate. La manito, sobre todo, manito, cuellito, nuca. ¿Y por qué digo nuca? Porque por ahí entra el frío. Uy, de una. A mí nomás se me ocurre pelarme en esta fecha, ¿eh? Voy con el WhatsApp porque hoy día estamos regalando, señoras y señores, entraditas para el circo. También estamos con dos premios sorpresa que nos tiene preparado mi amigo Manuel Letelet. 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Con ellos también estamos a esta hora acompañándoles. A ver, ¿qué dice el WhatsApp, Charlie? Dice...
2: Buenos días, Cristian.
1: Hola, Omar.
2: Espero que esté haciendo la pega del guasito con cuna, pero tú lo haces súper bien, igual, porque son todos iguales ya. Para mí, porque cada cual tiene su función, Cristian, pero ya llegaré ya al guasito con cuna.
1: Gracias a Dios, Luis.
2: Pero como te digo que todos ustedes de la radio cariñosa lo hacen súper bien todos.
1: Muchas gracias, amigo mío.
2: Y te deseo muchas bendiciones.
1: Gracias.
2: Para ti hoy día, que tenga un lindo día.
1: Tú también, Omar.
2: Y bueno, si hay concurso para el circo, me gustaría ganarme una entradita para mi sobrino. Para salir de del estrés que tengo aquí. Tengo bastante peguita, así que sería bueno que me sacaran el trapo.
1: Ya, vamos a ver cómo
2: eso
1: te va.
2: Todo,
1: no hay por qué, amigo
2: Cristian.
1: Mío.
2: Sigue tirando para arriba como estás haciéndolo.
1: Muchas gracias, amigo mío.
2: Como concejal, estáis súper bien.
1: Muchas gracias.
2: Te lo dice Omar Costanzo, el Copito, o el Lesna. Chao, Cristian.
1: Te lo dice chao. La Lesna. Copito ahí, muchas gracias, Omar. Lo anotamos también. Todo el mundo está participando dentro de los regalos. Por acá me dice, estoy revisando, lo regaló Carla. Carlita nos dice, mira, el mejor regalo para mamá podría ser un ramillete de flores, pero en realidad ella es una flor de todos los días. Nos engrandece en la mesa con sus cosas ricas que nos prepara. ¡Ay, qué tierno! No, si es verdad, si tierno, pues... Bien. Por acá dice, a ver, Augusto, regalo ideal para mamá, invitarla a cenar. Sacarla del hogar, dice, y que se sienta reina al menos una vez al año. Todos los días debieran ser el Día de la Madre. Ya, amigo mío, te va. Buena. Voy con otro por acá, Raúl. ¿Raúl cuánto? ¿González? Raúlito nos dice, mi señora es mi madre. Ella me cuida, ella me hace todos mis gustos. ¡Qué bien! El regalo ideal para ella sería un viaje. Ah, buena. Un viaje. ¿Dónde lo llevaría? No, me diga mejor. No. Bueno, sí, igual puede compartirlo, ¿ya? La gente sigue expresando su cariño a mamá en esta jornada especial. Porque queremos regalonearte, mamita, hoy día. Sí, hoy día queremos destacar tu labor, queremos destacar tu esencia de todos los días. Eso de estar ahí pendiente de las cosas que nos hacen falta es importante y bonito. Así que gracias, mamita, te pasaste. Sigue participando. Perritos luminosos. Ah, perrito, me salió así como en el circo. Sí. No, tenemos estos perritos LED que nos regala Manuel de LED hoy día y también nuestros auspiciadores. Y además están entraditas para el circo. Dice...

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1: Oye, nos pidieron este tema musical, nosotros le vamos a dar curso porque día celebrando a día mamá anticipadamente le vamos a dar cariño para cada uno de ellos. Voy con el WhatsApp, dice: hola, buenos días. Amo y sigo amando a mi madre, a mi mamita. Mi madre hay una sola y ella desde el cielo cuida me cuida, dice, como me gustaría tenerla aquí. Te extraño mucho y el único viaje que tengo ahora es ir al cementerio. Siempre estás en mi corazón. Mil besos al cielo, Ana Carrillo. Oye, yo la conozco, Anita Carrillo, también me sumo a esto. Un viaje que tendremos que tener varios, lo que no nos vamos a poder tener a mamá presente, así que disfrútenle, chiquillo. Para quienes estén con su madre al lado, grábenle la risa, graben momentos especiales con ella. Ahora que está la tecnología. Antiguamente, oye, mi viejo, mi vieja, no tenía esa tecnología de poder grabar la risa de papá y mamá. La generación de hoy, que muchas veces le dicen la generación cristal, tiene la posibilidad de la tecnología tenerla a servicio y pónganla, por supuesto, a su servicio, grabando mamá, papá, en celebraciones, cosas curiosas, consejos. Ponte en el futuro, sé visionario en cuanto a las cosas que te puedan pasar en un futuro. ¿Y qué podría responder mamá? Grábalo. La tecnología puesta ahí. Y para quienes no tuvimos esa tecnología o la tuvimos en posición y no la pudimos aprovechar, bueno, tenemos un viaje al Campo Santo para poder recordar como lo hace nuestra amiga, a recordar a Anita Garrido, por supuesto, y a muchas, pero muchas mamitas más. Ahora sí, junto a nuestros auspiciadores, vamos a un tema musical programado y ya volvemos.
0: Dedicado para todos.
1: Para todas las mamitas.
0: Los que alguna vez. Sufrimos el corazón roto.
1: Eso, los que tuvieron el corazón roto.
0: Y dice.
1: Apiedrado y todo. Y dice.
0: Miénteme.

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1: Son las 9:59, 59 minutos.
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Disfruta el momento. Oye, hay que disfrutar el momento. Y a propósito de disfrutar el momento, le damos la bienvenida a esta hora a nuestros nuevos auspiciadores que nos van a acompañar hasta las 11 de la mañana. 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Hasta las 11, nuestra cita musical.

Oye, estoy revisando listas. Ah, por acá me manda alguien. ¿Qué dice? Y dice, hola, yo no conocí a mi mamita, solo tenía un año. Ah, bueno, voy a compartirlo contigo este lindo recuerdo, ¿eh? Le vamos a mandar igual besito a la mamita, ¿ya? Sigamos compartiendo la música con nuestros auspiciadores. 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
1: 8 grados, 2 décimas. 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

Voy a reír, voy a cantar, voy a bailar a través de la 921. Y por supuesto, con nuestros grandes amigos que a esta nos acompañan en vivo y en directo para todos ustedes. Oye, qué rico, qué rico. 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Y con ellos estamos disfrutando de las canciones hasta las 12, aquí en la 921.

0: 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Oye, te imaginé una bocina así en el auto, mirá. Súbela, súbela, súbela, súbela.
1: Mambo.
0: Mambo, mami, mambo, mambo, mambo, mambo, mambo, mambo. Tengo un amigo mío, mi nieto, le digo yo, mi nieto, mi chayorro. Tío. Está confundido el niño, de repente me dice, abuelo, tata, y después me dice, tío, mi. Anda confundido el niño, El chayorro. 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Ahora sí que sí, junto a ellos, sí, vamos a compartir la música. Con el original, con Gambit.
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0: Le falta amor, mentira, porque mañana vamos a celebrar el Día de la Mami. ¡Qué un alto ritmo!
1: ¿Aló?
2: Hola, Evelyn, ¿cómo estás?
0: ¿Bien y tú?
1: Hola, ¿bien tú?
0: ¡Ah, me salió verdad!
2: Hoy lo pasamos.
0: ¿Sigamos con el ritmo? Hasta las 12, junto a ustedes, celebrando a Mami.
2: Oye, Evelyn, yo te llamaba para decirte algo.

0: Oye, le ha ido muy bien el grupo Súmale Primo, ¿ah? Ahora que no la veo. Oye, le ha ido muy bien al grupo Súmale Primo en esta última temporada. Han paseado, pero por todo Chile, ¿ah? El medio bus que sacaron para trasladarse de un lugar a otro, ¿ah? Qué buena, me alegra mucho por ellos, porque están atentos también a poder compartir su alegría con toda la comunidad chillaneja, chilena, de todos lados. Oye, al final de nuestro programa vamos a estar regalando entraditas para el Circo del Terror. También vamos a estar regalando perritos especiales, es decir, perritos iluminados por Manolete. ¿Qué dice que este? A ver, dale, suéltala.
1: Hola, buenos días.
0: Buenos días.
1: Me dieron el aviso que encontré unos documentos. ¿Ya? A nombre de María Eugenia Gutiérrez.
0: Ah, ya.
1: Es real, porque soy yo. Ah. Me carterearon el día viernes, no, me parece.
0: Amiga,
1: el jueves me carterearon. Seguramente, ¿ya?, los botaron porque no tenía plata. Me avisa, por favor, si es así, gracias.
0: Vale, amiga, ni un problema. No sé dónde avisarte, pero tengo tu WhatsApp. Dice, hola, mi gran amigo querido. Quiero enviar cordial saludo. Dice, muy especial para mi viejita hermosa. La cual hacen dos veces, dice, está... Ah, ya hacen dos veces o dos meses tendría que ser. Está en el reino de Dios. Bueno, amiga mía, mi respeto, mis cariños para ella. Decirle, viejita, que me hace mucha falta, pero estoy tranquila, mamita, dice, por lo demás. Porque donde tú estás no hay sufrimiento ni dolor. ¡Qué linda! ¡Qué linda palabra! ¡Qué linda palabra de la hija! ¿Quién es la hija? Quiero el puro nombre, Charlie, nomás. Puro nombre, nomás. Sarita. Para Sarita. Oye, sí, Sarita, tenés toda la razón, ¿eh? Está tranquila, está feliz, está cuidando, está haciendo de la suya, bailando, disfrutando también la compañía de la 9-2. Por si acaso. Nos vamos a las canciones. Faltan 4 minutos para que sea la 1-1. Ah, pensé que iba a decir la 11. Oh, caí solo.

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1: Son las 10 de la mañana, 59 minutos.
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0: WY Records.
1: 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Do you remember records? Digo, entre las canciones, 11 de la mañana con 10 minutos.

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1: 10 grados, 8 décimas. 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

0: maravillosos. Oye, con los maravillosos ya vamos llegando a la parte final de nuestro programa. 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Ganadores de hoy día, atención, uno de ellos, Viviana Astroza, se lleva una entradita y los premios de Manuel Telet para, aquí viene, María Sepúlveda. Tengo un número telefónico, María, muchas gracias. Así que, llamado telefónico el último, a ver, aló.
1: Aló, buenos días.
0: Buenos días.
1: ¿Cómo amaneció aquí, Tajara?
0: Acostado en mi cama. Ay, bien, amiga, súper bien. ¿Y tú cómo amaneciste?
1: Yo soy la Jacqueline Paola, pues.
0: Cuéntame, Jacqueline.
1: Quiero mandar saludos a dos personas que yo quiero mucho.
0: ¿Ya?
1: Otra que mi tía, María, que es como una mamá para mí, la quiero mucho, que lo paso muy bien. Estudié mañana la voy a ir a verla.
0: Bueno.
1: Saludo a mi mami, nomás la mamá del Livancito. Le mando muchos saludos y un abrazo, que lo pase bien junto con toda su familia.
0: Muy agradecido, amiga mía. Gracias, para ti también.
1: Ya, y usted saluda a su mamita, a su señora, que le dio sus hijos.
0: Soy viudo, mi amor, soy viudo.
1: Ah, ¿por qué viudo? Ay, ya me dio decir Livancito.
0: No, María José, mira, te cuento. Viudo porque el señor se llevó a mi señora.
1: Ah, son pura mentira.
0: No, ¿verdad? El señor se llevó a mi señora.
1: Ah, eso es una... ¿Qué sabe? Porque la ve así, pues...
0: No, el señor de la esquina tenía más plata que yo.
1: Para vos, que lo pasé bien junto
0: igual
1: con
0: tu... Ya, amiga mía, te cuida, ¿ya?
1: Ya. Oye, lo aquí te llega, ¿cierto?
0: ¿Cómo?
1: El Levancito llega el lunes.
0: Espera, deja ponerme bien los fones porque justo estaba con todo el ruido. Ahora sí te escucho, amiga. ¿Me dijiste?
1: El Levancito llega el lunes.
0: Gracias a Dios, mi amor. Gracias a Dios.
1: No, pues,
0: gracias a Dios.
1: Mi corazón late mucho, tanto no escucho a mi hermano mayor porque lo he hecho mucho de menos.
0: Qué bueno. Qué bueno. Gracias a Dios llega el lunes. Gracias a Dios.
1: Usted tiene que hacerlo así porque él está de vacaciones, a los padres le está sumiendo usted, lo puede ayudarlo también con su programa.
0: Exacto, ya. Así que el lunes dele la bienvenida, ¿ya?
1: Le voy a llamarle la atención. ¿Qué le pido
0: permiso? Eso.
1: Ya, Quitejala, puede mandar un tema.
0: ¿Qué tema?
1: Uno de los niñeros de Yule.
0: Mira. ¿Cómo le dejan el perfil a este programa?
1: Yo siempre se la he pedido a Liva Lalesi.
0: Ya, mi problema.
1: Me coloco ese tema que a mí me gusta. Por favor.
0: Ya, pues lo vamos a tocar un rato más, ¿ya?
1: Ya.
0: Chao, amiga, cuídate, pórtate bien, ¿ah? ¿Eh?

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1: Son las 11 de la mañana, 57 minutos.
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Oye, qué buen tema musical. Cuando ya son las 12 horas con 16 minutos, estamos en la Feria de las Pulgas a través de la 92.1. 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Así que ya lo sabes, con ellos hasta las 13.

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1: 13 grados, 4 décimas. 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
1: Siempre disfrutando de la buena música a través de la 92.1 junto a Manolita Leti y junto a Pipero Sobrien, por supuesto. 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

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Con ellos hasta las 13 horas estamos disfrutando de la Feria de las Pulgas.

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0: hora es, cariñosa?
1: Son las 12 horas, 58 minutos.
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1: 15 grados, 6 décimas.
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4: Uno de los múltiples temas a los cuales el diputado Carlos Chandía le ha prestado atención es el de la necesidad que nuestra región tiene de contar con un aeropuerto 100% operativo, tanto para pasajeros como para carga. El actual aeródromo Bernardo O'Higgins de Chillán se encamina a cumplir 100 años de existencia en 2030. Y hasta ahora, pese a las inversiones realizadas a través del tiempo, para ampliar la pista que hoy alcanza los 1.750 metros, iluminación para operaciones aéreas nocturnas y construcción de una terminal de pasajeros, no cuenta con operaciones de líneas aéreas. El diputado Chandía manifestó su plena coincidencia con el gobernador de Ñuble en el sentido de aunar voluntades para que el proyecto cuente con voluntad política para avanzar. El diputado Carlos Chandía ha destacado los beneficios para los usuarios que utilizarían el servicio aéreo desde y hacia Chillán, pero también valoró la potencialidad que puede tener la carga aérea para el mundo de las exportaciones, en especial de berries, en una zona productora como es la 16ª región de Chile.
5: La verdad que nos parece una muy buena idea. Nosotros le planteamos todo nuestro apoyo transversalmente, así creemos que es una gran necesidad. Hoy día no es una comodidad, es una necesidad urgente debido a las exportaciones que se producen desde acá, debido al trabajo de grandes empresas que se han instalado que también en la región de Ñuble, así que es de suma urgencia ya contar con un aeropuerto.
4: El parlamentario hizo un llamado al gobierno para destinar los fondos necesarios que se requieren para poner en marcha el aeropuerto, tal como el gobierno regional se prepara para ser parte de esta importante inversión pública en Ñuble. Se estima que ampliar la sala de embarque y dotar al recinto de los carros de seguridad que se requieren, entre otras implementaciones, podría alcanzar los $30 millones y significaría un nuevo y relevante avance para nuestra zona. El proyecto cuenta con todo el respaldo del sector privado, que por años ha esperado este adelanto. El diputado Chandía manifestó que la llegada de turistas durante la temporada de esquí en el invierno puede ser solo el punto de partida a un nuevo polo de desarrollo. El gobierno tiene la palabra.

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0: hora es, cariñosa?
1: Es la 1:00 p.m, 56 minutos.
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1: 17 grados, 5 décimas.
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0: ¿Qué hora es, cariñosa?
1: Son las 2 de la tarde, 56 minutos.
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1: 16 grados, una décima. 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

0: ¿Qué hora es, cariñosa?
1: Son las 3 de la tarde, 57 minutos.
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1: ¿Qué tal? ¿Cómo están? Muy buenas tardes, señoras y señores. Bienvenidos. Bienvenidos. Oye, un gusto ya estar con ustedes a través del Que la Pide le Consigue. Jornada de día sábado. Comenzando otro fin de semana. Estamos ya, pero uy, con una cantidad de ganas de bailar y pasarlo bien. Presente aquí en la 92.1. Ya estamos listos y preparados para comenzar entonces nuestro programa en esta jornada especial. Esta jornada que está pero muy buena. Tenemos muchos pedidos musicales ya que lo están enviando a través de nuestro WhatsApp más 56 422 220488. Damos la bienvenida a todos nuestros auspiciadores, también a todos nuestros auditores y a quienes ya se conectan con nosotros a través de la web. Vamos de inmediato con buena música. Comenzamos. Aquí empieza, aquí comienza, aquí inicia El Que la Pide la Consigue.
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1: Okay.
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1: Tarde para pedir buenos temas, tarde para escuchar buena música y todo el ritmo y el mejor sabor a través de la cariñosa de Chillán. En esta jornada, sí señor, en este día de hoy, nuestros auditores comunicados conmigo a través del WhatsApp.
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1: Radio Cariñosa FM. Eso sí, también a través de nuestro Facebook. Oye, nuestras plataformas digitales operativas. En esta jornada, nuestros auditores comunicados conmigo.
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1: Continuamos con más solicitados esta tarde. A quien el que la pide, la consigue.

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1: 18 grados, una décima. 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

0: Estás en El Que La Pide La Consigue.
1: Sí, señor. El Que La Pide La Consigue a esta hora de la tarde. Te acompañamos a través de la www.radiocarinosa.cl, nuestra señal abierta 91.1, en esta tarde. Sí, señor. Esta jornada donde hay muchos solicitados, nuestros auditores comunicados conmigo a través de nuestro WhatsApp.
0: Anótalo, más 56 42 222 0488.
1: Transmitiendo pura energía cariñosa a esta hora. Sí, señor.
0: Desde el 92.1 estamos transmitiendo energía cariñosa.
1: Nosotros continuamos con más canciones, más solicitados aquí en El Que La Pide La Consigue.

0: 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Vitoco Fuentes sigue en vivo con El que la pide, la consigue.
1: Exactamente, el que la pide la consigue, pero claro, como cada tarde nos encontramos desde las 16 horas y hasta las 18. Sí, señora, y estamos dos horitas de programa para compartir buenas canciones, para que ustedes también hagan sus pedidos a nuestro WhatsApp.
0: Envíanos tu mensaje de audio al más 5642-222-0488.
1: Exactamente, ya saliendo el próximo pedido aquí, en el que la pide.

0: ¿Qué hora es, cariñosa?
1: Son las 4 de la tarde, 56 minutos.
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1: Nuestras plataformas digitales totalmente operativas, nuestro Facebook, Radio Cariñosa FM, Instagram y además en nuestro WhatsApp totalmente operativos en esta tarde. Estamos en El Que La Pide La Consigue de la 921. Siga enviando también sus peticiones. A esta hora van saliendo poco a poco. Oye, saludando a cada uno de ustedes que están en sintonía, usted que recién se viene integrando a la 92.1, le enviamos un gran pero gran saludo. Estamos en El Que La Pide La Consigue de la 921 a esta hora de la tarde.
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0: cariñosa, ¿cuál es la temperatura?
1: 15 grados, 9 décimas.
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Estás en El Que La Pide La Consigue esta tarde. Nos acompañamos, estamos juntitos. Muchos van a celebrar algo especial el día de hoy. Tenemos cumpleaños, celebraciones varias, matrimonios, bautizos. Ay, ay, ay, se nos viene bastante bueno. Claro que sí. Oye, quiero mandar saludos a toda nuestra gente que está también conectada en la www.radiocarinosa.cl. Muchas personas que están a esta hora también a través del teléfono, del computador y nos sintonizan en cualquier lugar del mundo. Así que un saludito enorme para ustedes. Nosotros continuamos con más solicitados. Estamos en El Que La Pide, La Consigue.

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2: Así es, El que la pide, la consigue esta tarde con todos sus gustos musicales. Hoy hay una cantidad de pedidos que de verdad que eso nos tiene muy felices y muy contentos. Quiero saludar a todas las comunas que están con nosotros, a todos nuestros amigos y amigas que a esta hora están en sintonía de la 921. Ustedes que a esta hora están sintonizando también la señal www.radiocarinosa.cl, nuestra señal internacional. Continuamos disfrutando de más canciones.

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0: ¿Qué hora es, cariñosa?
1: Son las 5 de la tarde, 55 minutos.
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1: 14 grados, una décima. 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

0: ¿Qué hora es, cariñosa?
1: Son las 18 horas, 55 minutos.
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1: 14 grados, una décima. 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

0: ¿Qué hora es, cariñosa?
1: Son las 19 horas, 56 minutos.
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